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2: Muchísimas gracias por continuar escuchando Amor 93.1, solo música romántica. Yo soy Carlos Piña, te acompaño también en tu celular por la app de iHeartRadio. Y esta tarde de martes te quiero preguntar, ¿tú eres del tipo de personas que viven culpándose por todos los errores que cometieron en el pasado? ¿O por el contrario, eres una persona que vive muy preocupada porque qué va a pasar el día de mañana? Bueno, hoy vamos a platicar de cómo disfrutar y vivir este momento, el presente. Puedes participar con tus comentarios en mis redes sociales. Te recuerdo que en Facebook estoy como Carlos Piña en Amor. Te doy la bienvenida esta bonita tarde de martes aquí en Amor 93.1.
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Lo que acabamos de escuchar estuvo a cargo de Alex Syntek, se llamó Por Volverte a Ver, y lo escuchaste aquí en Amor 93.1, solo música romántica. Yo soy Carlos Piña, ya tenemos las 6:12, gracias a ti que me escuchas en la aplicación iHeartRadio. Que por cierto, amigos, esta aplicación está totalmente renovada. Date una vuelta a la página de internet de iHeartRadio porque también está renovada. Y bueno, si entras a la aplicación, vas a encontrar actualmente 15 espacios para tener grabadas tus estaciones y podcasts favoritos. Por supuesto, entre las 15 estaciones, pues debes de tener en primer lugar de las memorias a Amor 93.1 para que no se te pierda entre otras estaciones y así siempre puedas tenerla a la mano y escucharla. Amigos, estamos platicando que debemos de vivir el momento porque es lo único real que tenemos. El pasado, pues ya pasó. Como siempre les digo, el futuro pues es incierto porque está por venir y por lo tanto debemos de enfocarnos en el presente porque eso nos permite experimentar la vida de una forma plena. Hay que disfrutar cada instante y reducir, por supuesto, el estrés, la ansiedad, que pueden generar preocupaciones sobre el futuro o que nos estemos lamentando el pasado, ¿no? Además, amigos, vivir el momento nos ayuda a conectar con nosotros mismos y con nuestro entorno, fomentando pues que haya una mayor conciencia y apreciación de nuestra vida presente. La valoramos más porque, a ver, observa en este momento a tu alrededor. A ver, dale una miradita. ¿Te gusta lo que ves? ¿Qué estás haciendo para fomentar que tu entorno te guste? Si tú valoras las grandes o pequeñas cosas que te regala la vida, agradece. Y si aún te falta algo para sentirte pleno o plena, pues lo que te voy a invitar es que sigas luchando por tus sueños, dando un paso firme a la vez y disfrutando del presente. Siempre, ¿eh? El aquí y el ahora. Vamos a continuar escuchando a Sin Bandera. Esta tarde nos traen Que Lloro. Los escuchas aquí en Amor 93.1, solo música romántica, y también por la app de iHeartRadio.

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0: Lo que acabamos de escuchar se llama El sombrero y la camisa. Estuvo a cargo de Cani García y Karim León, aquí en Amor 93.1, solo música romántica. Soy Carlos Piña, continúo contigo platicándote que es importante que disfrutes el presente. Por eso, aprovecha al máximo cada hora, cada día y cada época de la vida, porque así podrás mirar al futuro con confianza y al pasado sin tristeza. Te invito a que el día de hoy seas tú mismo, pero sé lo mejor de ti mismo. Ten valor para ser diferente y para seguir tu propia estrella. ¿Y sabes qué? No tengas miedo de ser feliz. Tú goza de lo bello, ama con toda el alma y el corazón y confía en que hay personas que te aman y son aquellas personas que tú amas. Olvídate de lo que hayas hecho por tus amigos y recuerda, lo que ellos han hecho por ti, pues también es importante que lo lleves siempre en la memoria. No repares en lo que el mundo te debe y fíjate en lo que tú le debes al mundo. Cuando te enfrentes a una decisión, tómala tan sabiamente como te sea posible, pero luego olvídala. El momento de la certeza absoluta nunca llega, pero hay algo que sí es muy importante que recuerdes: que Dios ayuda a quienes se ayudan a sí mismos. Así que actúa como si todo dependiera de ti y reza como si todo dependiera de Dios. Simplemente vive cada día a plenitud. Vamos a continuar, amigos, escuchando a Yuridia, que esta tarde nos trae esto que se llama Irremediable. La vas a escuchar aquí en Amor 93.1, solo música romántica, y también por la app de iHeartRadio.
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Acabamos de escuchar Así es la vida con Elefante aquí en Amor 93.1, solo música romántica. Soy Carlos Piña, continúo contigo también en tu celular por la app de iHeartRadio y esta tarde quiero compartirte nuestra afirmación de hoy. Fluyo con la vida, sano y dejo atrás experiencias dolorosas que no me dejan avanzar. Hoy decido restaurar con amor todo mi ser. Amigos, hay que situarnos en el aquí y en el ahora. Hay que dejar el pasado atrás también para sanar. Esta afirmación la vas a encontrar publicada en mis redes sociales. En Facebook estoy como Carlos Piña en Amor, en Instagram como @carlosp_locutor. Viene la hora de Luis Miguel de 7 a 8 para que te quedes conmigo y por el momento acompáñame a escuchar a OV7. Nos traen esto que se llama Enloquéceme aquí en Amor 93.1, solo música romántica.

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0: Muy buena noche, muchísimas gracias por continuar escuchando Amor 93.1, solo música romántica. Soy Carlos Piña, gracias por acompañarme y escucharme también en tu celular por la app de iHeartRadio. Amigos, hoy martes, pues ya hay muchas personas que van saliendo del trabajo, que me escuchan en medio del tráfico de la ciudad. Con cuidado, hay que manejar con precaución porque ya va a llover, ya está relampagueando. Y bueno, si ya está lloviendo por donde tú estás en este momento, pues hay que manejar con precaución. Te doy la bienvenida a la hora de Luis Miguel, aquí en Amor 93.1.
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0: Soy Carlos Piña, también te acompaño por la app de iHeartRadio en tu celular. Amigos, pueden aprovechar para a partir de este momento enviarme sus mensajes de amor, poemas, dedicatorias, las palabras bonitas que le quieran dedicar a esa persona especial. Vamos a iniciar con Luis Miguel, que nos trae Contigo en la Distancia. Mientras participas con tus mensajes de amor y los puedes enviar a mi cuenta de Facebook. Búscame como Carlos Piña en Amor. Bienvenidos.

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Acabamos de escuchar a Luis Miguel, que nos trajo Que tú te vas, y lo escuchaste aquí en Amor 93.1, solo música romántica. Soy Carlos Piña, gracias por acompañarme esta tarde de martes lluviosa aquí en Guadalajara. Hay que manejar, amigos, con mucha precaución, y bueno, pues además también disfrutar de esta hora en el automóvil. Gracias a ti que me escuchas, pues aún en la oficina, para ti que ya vas de salida, a ti que me escuchas en tu casita descansando, en el transporte público, donde quiera que estés en este momento, te envío un abrazo. Saludos para Rodolfo Vázquez, que está trabajando en su Didi, así que muchas gracias, Rodolfo, por acompañarme. Margarita Pérez, también muy trabajadora. Lorena Rodríguez, que me escucha en casa. Francisco Gabriel Torres. Robert, que me escucha en la Ciudad de México. Y también Ana Lorena, que está en casa descansando. Muchísimas gracias por comunicarse. Amigos, recuerden que en esta hora me pueden enviar sus mensajes de amor para dedicarlo a alguna persona especial, como ya lo hizo Estela Aro, que me está diciendo: Carlos, por favor, mándale este mensaje a Héctor Manjarres. Dile, por favor, que me siento tan agradecida con Dios por regalarme a un hombre tan maravilloso como él es, que me transmite protección, me transmite seguridad, paz. Solo contigo, Héctor, me puedo sentir segura y plena. Por eso le pido a Dios que me permita que pasemos el resto de la vida juntos. Que así sea, Estela. Muchas gracias por compartir este mensaje de amor dedicado para Héctor Manjarres. Y ahora, amigos, nos vamos a escuchar a Luis Miguel. Nos trae esto que se llama Entrega Total, aquí en Amor 93.1.

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Acabamos de escuchar el primero, es Luis Miguel en Amor 93.1, solo música romántica. Muchas gracias por acompañarme esta tarde lluviosa aquí en Guadalajara, tarde de martes, también un poco fresquecita, cómo no, pero pues hay que manejar con precaución, amigos, sobre todo ahorita que está con todo la lluvia. 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Tengo por acá, amigos, un mensaje de amor que recién me están enviando. Dice, quiero mandar saludos a mi novio Héctor y le quiero decir que cualquier problema que se nos presente lo vamos a enfrentar juntos. Te amo eternamente, Héctor, de parte de Dulce Castillo. Muchas gracias, Dulce, por compartir. Saludos para Mauri Núñez, para Jesús Álvarez, gracias por reportarse en este momento. Y esta canción se llama Quiero, viene a cargo de Luis Miguel, dedicada para Geno, que me escucha también en medio del tráfico de la ciudad.

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Acabamos de escuchar a Luis Miguel, No discutamos, en Amor 93.1, solo música romántica. Soy Carlos Piña, continúo contigo también en tu celular, acompañándote en la app de iHeartRadio. Y tengo saludos, amigos y mis enamoradas, para Luisa Fierros, que me escucha en Tlajomulco. Saludos también para Pablo, que va regresando del trabajo. Saludos para Francisco Gabriel Torres, que de igual manera se está reportando conmigo esta tarde. Y saludos para Dulce Castillo. Muchísimas gracias. Tengo, amigos, unos mensajes de amor también por acá. Dice Salomón, es de parte de Salomón Cerratos para Laura Rangel, y le dice: nunca me imaginé estar escribiendo lo que siento y mucho menos enviarlo a la radio para que lo escucharas, pero quiero que sepas que tú me haces hacer cosas locas simplemente porque te amo y porque eres lo que más quiero. Para que te quede bien grabado siempre, te amo con todo mi corazón. Este bonito mensaje está dedicado de parte de Salomón Cerratos para Laura Rangel. Muchísimas gracias por compartirlo, amigos. Tengo también saludos para Mariana Silva. Rubén igualmente le manda saludos a Erika Peña y le dice que la ama mucho. Y tengo otro saludo por acá que dice: este va, Carlos, para Alicia Vallarta. Dile que la amo, por favor. Va del trabajo rumbo a su casa y le manda saludos su novio Joel Navarrete. Con gusto, Joel, muchas gracias por comunicarte. Saludos también para Alicia Vallarta. Y amigos, vamos a continuar escuchando al Sol, a Luis Miguel, que ahora nos trae esto que se llama Palabra de Honor. Lo vas a escuchar aquí en Amor 93.1, solo música romántica, y también por la app de iHeartRadio. Viene Luna de Amor de 8 a 10 de la noche para que te quedes conmigo.

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2: Gracias por continuar escuchando Amor 93.1, solo música romántica. Yo soy Carlos Piña, te doy la bienvenida esta noche de martes y también te acompaño por la app de iHeartRadio. La siguiente hora te quiero platicar que a todos y cada uno de nosotros nos ha ocurrido que siempre hay alguien que nos llama más la atención, pero por supuesto le vemos como un amor platónico que no sabemos cómo acercarnos y quizá te hayas preguntado, ¿qué hacer si te has enamorado de tu vecino o de tu vecina? ¿Te ha ocurrido que te has enamorado platónicamente de un vecino o una vecina? Cuéntamelo en redes sociales. Te doy la bienvenida a Amor 93.1.

Se llamó De Otro Planeta, es Pedro Fernández, aquí en Amor 93.1, solo música romántica. Soy Carlos Piña, te estoy acompañando también por la app de iHeartRadio y esta noche de martes te quiero comentar que a veces nos estancamos en un lugar o muchas veces, amigos, nos aferramos a una persona. O nos aferramos también a un lugar donde no deberíamos de estar. Pero ¿sabes qué? Cuando descubras que te estás apegando a una persona, a un lugar, a una cosa, simplemente vete. Si te sientes mal, si sientes que sobras, si sientes que no te quieren, simplemente vete. De los lugares donde no hagas falta, de los brazos que no te abracen, de las bocas que no te besen, de ahí vete. De los ojos que no te miren, de las palabras que no te toquen y del amor que no te corresponda, también vete. De la cama donde no te acaricien, de las puertas donde no te esperen y del lugar donde no te elijan, también vete. No te quedes donde no puedas ser tú, donde tengas que mendigar amor, rogar, llorar para que te noten. Vete de todas las personas. Vete de los sitios que no te pertenecen. Deja de esperar, deja de desear. Deja también de estar pidiéndole a la gente que vea tu magia. Si no pueden amar tu sonrisa, si no disfrutan de tu presencia, simplemente vete. No te quedes donde no te valoren, donde tengas que gritar que te escuchen, donde tengas que jurar para que te crean o donde por todo se te acuse de ser culpable. Vete de donde haces todo para agradar y no lo logras. Vete de donde no te dan placer ni compañía. Vete de donde no te dan calor. Donde no te tiendan la mano cuando lo necesitas, vete. Vete si no encuentras motivos para quedarte. Soy Carlos Piña, soy tu amigo de la noche. Vamos a continuar escuchando a Yuri. Nos trae esto que se llama Maldita Primavera. La escuchas aquí en Amor 93.1, solo música romántica.

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2: Regresamos.

Acabamos de escuchar a Cristian Castro, Lo Mejor de Mí, en Amor 93.1, solo música romántica. Soy Carlos Piña, sigo contigo acompañándote por la app de iHeartRadio. Y esta noche de martes te estoy preguntando, ¿qué hacer si estás enamorado o enamorada de tu vecino? A ver, para empezar, ¿te ha pasado una situación similar? Bueno, lo primero que debes de saber es que esta situación es muy común, ¿eh? Y te puede suceder en cualquier etapa de la vida. Susana Félix, amigos, me está compartiendo un mensaje que me deja en WhatsApp que dice: hola Carlos, yo viví en la colonia La Perla por el centro hace como 15 años. Enfrente de mi casa vivía un muchacho que me llamaba mucho la atención porque no platicaba, pero sí lo saludaba. Él era muy amable y un día decidí hacerle la plática. Hicimos amistad, me dijo que estudiaba medicina y después de 2 años de conocernos, pues ya tengo 12 años de casada con él. Saludos al doctor Ramón Anguiano. ¡Wow! Bueno, pues fíjense, amigos, que puede suceder que te atrevas a declararle tu amor a ese vecino o a esa vecina que hasta este momento ha sido tu amor platónico y que a partir de ese momento que se lo dices, pues comienza una bonita relación de pareja, como en el caso de Susana Félix y el doctor Anguiano. Así que si tú has vivido una experiencia similar donde hayas quedado en algo bien con un vecino o una vecina y su relación tuvo éxito, platícame. Si por el contrario también decidiste revelarle tu amor y se enojaron o de plano tuvieron que irse de ese vecindario porque no pudieron convivir con eso de que pues uno de los dos estaba enamorado, platícame cómo te fue. Mientras, vamos a continuar escuchando esta noche a Yuridia, nos trae esto que se llama Yo por Él, aquí en Amor 93.1, solo música romántica, también por la app de iHeartRadio.

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Acabamos de escuchar Pompas de Jabón con Gloria Trevi en Amor 93.1, solo música romántica. Soy Carlos Piña, te acompaño esta noche también por la app de iHeartRadio. ¿Y tú te has preguntado cómo puedes reconocer al amor de tu vida? Fíjate que a veces no es fácil, pero siempre hay que observar que el amor de tu vida es quien te acepta como eres. Quien no te abandona, quien es atento o atenta contigo, alguien que te quiere con o sin cicatrices. Es una persona que es sincera, que te da todo su amor, pero sobre todo, que se queda contigo y ahí hasta el final. Yo soy Carlos Piña, soy tu amigo de la noche. Vamos a continuar escuchando a don Vicente Fernández, que nos trae esto que se llama El Último Beso. Lo escuchas aquí en Amor 93.1, solo música romántica, y también por la app de iHeartRadio. Síguenos en redes sociales. En nuestra página oficial de internet nos encuentras como amorfm.mx.

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2: Muy buenas noches, bienvenidos y bienvenidas a la segunda hora de Luna de Amor que escuchas aquí en Amor 93.1, solo música romántica, y también por la app de iHeartRadio. Y esta noche te estoy comentando que, aunque te parezca sorprendente, los seres humanos siempre nos mostramos más receptivos hacia aquellas personas que viven cerca de nuestro entorno. Pero si esa persona que te gusta vive próxima a tu casa y le conoces desde hace años, bueno, pues con esto crece aún más la posibilidad de un encuentro o una relación. Pero a ver, ¿tú te has enamorado de un vecino o vecina? Platícame, hazlo en mis redes sociales, en Facebook, estoy contigo como Carlos Piña en Amor. Bienvenidos a Amor 93.1. Iniciamos esta hora escuchando a Camila, que nos trae Mientes, también por la app de iHeartRadio. Bienvenidos.

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Lo que acabamos de escuchar estuvo a cargo de Vilma Palma. Se llama Bye Bye. Los escuchamos aquí en Amor 93.1, solo música romántica, y también por la app de iHeartRadio. Yo soy Carlos Piña, amigos y mis enamoradas, y en esta noche de luna de amor te estoy preguntando, ¿tú te has enamorado de un vecino o vecina? Bueno, si eso ha ocurrido y no sabes cómo concretar el encuentro, el acercamiento, puedes conseguir su número de teléfono. Fíjate que conseguir el teléfono de la persona que se quiere conquistar es un paso obligado, ¿eh? El problema es que no siempre es fácil obtenerlo, ¿verdad? Algunas veces, amigos, las circunstancias no son idóneas y en otras, pues cuesta mucho reunir el valor necesario para hacerlo, porque muchas veces tienes que enfrentarte al nerviosismo de pedírselo. Si se te complica conseguirlo, entonces pregunta cómo se llama y búscale en redes sociales. Quizá a lo mejor no sea su teléfono, pero sí podrías encontrar su cuenta de Facebook, de Instagram, y poder tener un acercamiento o un canal de comunicación con esa persona. Vamos a continuar escuchando a las Hash. Esta noche nos traen esto que se llama Perdón, aquí en Amor 93.1, solo música romántica. Perdón.

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Acabamos de escuchar 100 años con Diana Vanoni, aquí en Amor 93.1, solo música romántica. Soy Carlos Piña, continúo contigo también en tu celular por la app de iHeartRadio. Y esta noche te estoy preguntando, ¿tú te has enamorado de un vecino o una vecina? Bueno, muchas veces, amigos, esa relación queda como un amor platónico, porque no tenemos el valor de declararle el amor a una persona que está, pues, viviendo cercana a donde nosotros también vivimos. Pero para poder hablar con un vecino o vecina que te gusta, hay que comenzar primero, pues, con saludos amables, ¿no? Con conversaciones casuales, donde puedes abordar temas cotidianos, como por ejemplo, situaciones de ahí de tu barrio, del vecindario, o por ejemplo, que has observado que tienen actividades comunes, como salir a pasear, hacer ejercicio, no sé. La cosa es que la conversación fluya. Puedes, por ejemplo, también, después de que ya llevan una amistad, invitarle a una reunión, a un evento social, o compartir tus intereses para profundizar la conexión. ¿Tú te has enamorado de un vecino o vecina? Platícame si esa relación creció de amistad o de ser simplemente vecinos a una relación de pareja. Mientras, amigos, vamos a continuar escuchando a Alejandro Sanz, Viviendo Deprisa, aquí en Amor 93.1, solo música romántica.

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Alexander Pires nos trajo Usted se me llevó la vida y lo escuchaste aquí en Amor 93.1, solo música romántica. Soy Carlos Piña. Hoy martes, antes de despedirme, quiero compartirte nuestra afirmación de hoy, que dice de la siguiente manera: fluyo con la vida, sano y dejo atrás experiencias dolorosas que no me dejan avanzar. Hoy decido restaurar con amor todo mi ser. Esta afirmación, amigos, la pueden encontrar publicada en mis redes sociales. En Facebook estoy como Carlos Piña en Amor, en Instagram como @carlosp_locutor. Y vamos a continuar, amigos, esta noche escuchando a Juanes, que nos trae Es por ti. Con esta canción me voy a despedir, pero el día de mañana te esperamos desde tempranito. Mi compañera Lorena Saavedra está contigo a las 6 de la mañana, Brenda Tapia te acompaña a las 10, Carla Moreno a las 2 y yo, Carlos Piña, estaré contigo, si Dios lo permite, de 6 de la tarde a 10 de la noche. Por el día de hoy me despido, quédate escuchando Amor 93.1, solo música romántica. Buenas noches, descansa, hasta mañana.

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1: 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Invita a tus abuelas, a todas las mujeres que te precedieron. Nómbralas en voz alta si puedes. No te preocupes si no sabes sus nombres. Simplemente di: invito a mis abuelas y ancestras desde hace 7 generaciones hasta el presente a que me acompañen ahora. Y es que ahí estarán. Agradeceles que hayan venido.
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1: 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Lo que te digas a ti mismo sobre lo que está pasando tiene más poder incluso que lo que está pasando. Analizar las palabras que usas más en tu vida te va a ayudar a entender por qué te sientes como te sientes, por qué ves la vida como la ves o por qué vives de la manera en la que vives. 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

0: gracias aquí. Yo quiero aprovechar este momento para saludarles y agradecerles por todo el apoyo y el cariño que me dan.
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3: Las 6 de la mañana en punto. Bienvenida, bienvenido Amor 93.1, solo música romántica. Soy Lorena Saavedra, en la app iHeartRadio también te acompaño en tu dispositivo móvil. Recuerda que esta app es gratis, bájala y como siempre tendré regalos para ti. Quiérete, sonríe, abrázate, consiéntete, cree en ti, en tu capacidad. Redes sociales, Instagram y TikTok, me encuentras como lorena.saab y también en amorfm.mx. En dos canciones, siempre agradece que te excluyan de algo. Sí, en dos canciones te cuento por qué. En Amor 93.1.
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3: Y así comenzamos esta mañana de miércoles. Miércoles ya, un mes muy especial, por supuesto. Te dejo con Café Tacuba. Eres. Soy Lorena Saavedra, tu amiga en las mañanas.

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1: Siempre agradece que te excluyan de algo. Te hace ver que no es tu lugar y que no necesitas ser parte de eso. Aplicable absolutamente en todo: trabajo, familia, amigos, incluso pareja. Soy Lorena Saavedra.

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2: 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Y este taller estará impartido por Gerardo Félix. Él es psicoterapeuta. Porque mira, a veces aprendemos a callar, a aguantar, a guardarnos todo aquello que sentimos, y todo eso pesa en la mochila de la vida. ¿Cuántas veces has dicho, cómo estás? Ay, muy bien, ¿no? Cuando en realidad, por dentro traes un peso que no sabes cómo soltar. Es una magnífica oportunidad para tener las herramientas y dejar de guardar todo aquello que sientes, que te des ese permiso de soltar tanta carga innecesaria. Así es que acompáñanos sábado 26 de septiembre, 10 de la mañana, en el auditorio de la comisaría de Zapopan. Estás invitada, corre la voz, es completamente gratis. Y como ya es una bonita costumbre, tendremos sorpresas y regalos para ti que vives la vida con amor. En dos canciones viene la afirmación de hoy. Vamos a transformar ese diálogo interno para convertirlo, pues, en nuestro mejor aliado. ¿Decretas conmigo?
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Bienvenido al nuevo yo a través de Amor 93.1, solo música romántica y en la app iHeartRadio, Mijares y Alex Lora. Con ese sello tan característico, ¿verdad? ¿Cómo estás, amor? Feliz miércoles. Yo soy Lorena Saavedra. ¿Listas, listos? Comparto contigo la afirmación de hoy y si te es posible, cierra tus ojos unos segundos. Dejo atrás el miedo y la duda. Así, la vida se vuelve sencilla y fácil para mí. Estoy a cargo y ahora recupero mi poder. Dilo conmigo, lo acepto y lo agradezco. Libre soy de duda y temor. La afirmación de hoy la comparto contigo en Facebook. Me encuentras como Lorena Saavedra en Amor y también la vas a encontrar en amorfm.mx, nuestra página oficial. Con mucho gusto, con la mejor intención. Vamos a recuperar nuestro poder, libres de miedo, de duda, de temor. ¿Qué te parece si lo transformamos por fe, por certeza, por gratitud? Con la mejor intención, como cada día. Te dejo con Onda Vaselina. Te quiero tanto, tanto, tanto. En Amor 93.1, solo música romántica y en la app iHeartRadio. Yo soy Lorena Saavedra, tu amiga en las mañanas.

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1: 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Lo vas a poder escuchar a través de Amor de Mis Amores, que es una estación online exclusiva de iHeartRadio. Este especial estará conducido por Rocío Córdoba y por supuesto también a través de Amor 93.1 vas a poder disfrutarlo. Así es que acompáñanos, que tenemos una cita muy especial con Lucero. Yo soy Lorena Saavedra, viene la reflexión de hoy y hablamos de las sacudidas de la vida, porque finalmente son para empujarte, para que te des cuenta de esa fuerza y ese poder tan grande que hay dentro de ti. Así es que ya viene la reflexión de hoy, por ahí de las 10 minutos antes de las 7. Acompáñame. Yo soy Lorena Saavedra, tu amiga en las mañanas.

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1: Te invito a disfrutar este día con Amor 93.1, solo música romántica. ¿Cómo estás? Yo soy Lorena Saavedra. En la app iHeartRadio también te acompaña tu dispositivo móvil. Recuerda que es gratis. Hoy en la reflexión, cada reto. Las sacudidas de la vida no llegan para derribarte, no, llegan para empujarte a descubrir la fuerza y la grandeza que habita en ti. No eres tus caídas, tampoco tus temores. Eres la voluntad que se levanta una y otra vez. Eres la luz que transforma la oscuridad y el futuro brillante que estás construyendo con cada paso firme hacia adelante. Confía, confía en tu proceso, aun cuando el camino se nuble. Cada reto es una oportunidad disfrazada. Cada día es una nueva posibilidad de crecer. Así que no estás aquí por casualidad. Estás aquí para brillar. Estás aquí para aprender, para dejar huella con cada paso auténtico que das. Así es que recuerda que las sacudidas de la vida, no son para derribarnos. Venga, son para empujarnos a descubrir esa fuerza que hay en cada una de nosotras, de nosotros. La reflexión de hoy a través de Amor 93.1, solo música romántica y en la app iHeartRadio. Yo soy Lorena Saavedra, tu amiga en las mañanas.

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2: Te espero en punto de las 7 de la mañana. Hoy es miércoles y viene el consultorio del amor. Y tú eres mi invitada, mi invitado especial, por supuesto, para participar con tus comentarios. Buenos días.

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2: Las 7 de la mañana con un minuto. Bienvenida, bienvenido a Amor 93.1, solo música romántica. Soy Lorena Saavedra, en la app iHeartRadio. También te acompaño en tu dispositivo móvil. Recuerda que es gratis esta app. Bájala para que puedas participar por esta cantidad maravillosa de espectáculos que tengo para invitarte, claro. Redes sociales, Instagram, TikTok, me encuentras como lorena.saab y también en amorfm.mx. Miércoles consultorio del amor, la historia de nuestra amiga Laura que dice: me exijo ser la mujer perfecta en todo y si no resulta, siento que fracasé. ¿Tú qué harías? Más de esta historia en dos canciones, así es que acompáñame, soy Lorena Saavedra, en Amor 93.1.

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1: Vivamos con Amor 93.1, solo música romántica. Soy Lorena Saavedra y por supuesto ya está aquí Leti Arroyo, coach de vida. Leti, bienvenida, ¿cómo estás?
2: Bendecida, Lori, muy agradecida, gracias por tenerme aquí. Déjenme dar mi punto de vista, que estén de acuerdo o no, muchas gracias.
1: Ay, Leti, bueno, hoy medio más o menos hablamos un poquito de la historia de nuestra amiga Laura, sí. Hoy protagonista. Ella dice que siempre ha querido hacer todo perfecto, ¿no? Uh-huh. O sea, y lo lleva a todos los ámbitos de su vida. Pero dice, cuando algo no me sale como lo planeé, me siento fracasada.
2: Sí.
1: Hice un resumen de su historia.
2: Sí, claro. Me parece muy bueno tu resumen, Lore. Déjame decirte que a ella le vamos a decir Laura perfecta. Vamos por la vida queriendo ser perfectas hay motivos diferentes.
1: Sí.
2: Pero yo creo que en ella es, quiero que mis papás se sientan orgullosos de mí.
1: ¿De ahí viene?
2: Yo ahí, aquí lo puedo ver. ¿Por qué? Porque ella se sigue exigiendo. Si fuera de otra manera, yo diría, ella lo quiere hacer para que la quieran. Pero en este caso, por su discurso, por su diálogo, como nos lo está planteando, yo creo que ella dice, es que si me equivoco, pero luego lo dejo a última hora, lo reviso una y otra vez. Me imagino papás muy exigentes. Papás que exigieron, que siempre eran de los que yo en mis tiempos hubiera hecho esto. Yo, cuando yo tenía tu edad, hacía ta, ta, ta. Y empezamos a decir el montón de cosas que hacen que los hijos se sientan que no son suficientes.
1: Leti, y a ver, espérame, es que así aprendimos.
2: Por supuesto.
1: Hoy en día, aquí ahora, hay que evitar decirles, cuando yo tenía tu edad.
2: Es correcto, porque siempre lo hacemos como un comparativo, ¿sí? Yo a tu edad, claro que nosotros somos el mejor ejemplo de lo que podemos decir, ¿sí?
1: Sí, sí, sí.
2: Pero no para descalificar al otro.
1: O sea, si yo pude, tú puedes.
2: Ajá.
1: O sea, eso me suena lindo.
2: Sí, y mira, Lore, nosotros en iHeartRadio, Charlas con Sentido, hablamos sobre este tema. Hay personas, Lore, que por mucho que se esfuercen no van a conseguir lo que otro. Y a mí me parece que eso es bien importante de saber. Somos únicos e irrepetibles, pero queremos decir, lo que tiene Lorena lo voy a hacer yo. Dime cómo lo hiciste, dame tu mentoría, dime cómo lo hiciste. Yo digo, pues sí, pero si yo soy un caballo pura sangre y la otra persona es un burrito sabanero, pues no va a ser lo mismo. Así haga lo que haga. Entonces, ponernos como ejemplos para los hijos, porque yo pude, tú puedes, eso no es cierto. Si yo pude, tú puedes, eso vamos dejándolo de lado. Dos, dejemos de exigirle a los hijos tanto. Porque a veces les exigimos tanto, pero realmente tenemos pocas experiencias, pocas herramientas para poder hacerlo.
1: ¿Pero qué creen? Leti nos va a dar herramientas. Bueno,
2: bien.
1: A Laura, pero pues yo que todas las vamos a tomar, ¿no?
2: Claro.
1: Porque creo que estamos en el camino equivocado.
2: Así es.
1: Leti Arroyo, coach de Vida en Amor 93.1, solo música romántica. Soy Lorena Saavedra.

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3: 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Soy Lorena Saavedra, hoy es miércoles, el consultorio del amor, la historia de nuestra amiga Laura, que dice: me exijo ser la mujer perfecta en todo y si no resulta, siento que fracasé. Pero además dice que está agotada, pero tampoco sabe cómo parar. En dos canciones regresa Leti Arroyo, coach de vida, para darnos su punto de vista. Tú también abre el corazón y participa. Puedes dejar una nota de voz a través del Talkback en la app iHeartRadio, que también te escucha.

0: Vamos con Amor 93.1, solo música romántica. Soy Lorena Saavedra, mi querida Leti Arroyo, coach de vida con nosotros, hoy respondiendo a nuestra amiga Laura. Corchete, corchete, la historia está en Facebook, Lorena Saavedra en Amor. A ver, Leti, decíamos entonces, evitar decirle a nuestros hijos, si yo pude, tú puedes.
1: Así es.
0: Todos somos diferentes.
1: Si el vecino pudo, también puedes. No, no, esta comparativa, exacto, esa comparativa nos hace mucho daño.
0: Okay.
1: Sí, las redes sociales hoy nos hacen este daño tan tremendo, porque de verdad, Lore, la vida no es un sistema de competencias, ¿eh? O sea, la competencia que vemos en las escuelas y lo que desarrollamos está bien, pero la vida no es un estar compitiendo. La lucha, el trabajo es con uno mismo, no con ganarle al otro. El esfuerzo que hacemos, la dedicación que le ponemos. Mira, Lore, a mí me gustan mucho los juegos de antes. El juego de serpientes y escaleras me gusta mucho. Es tan simbólico y tan significativo. Luego síganme en mis reels porque ahí lo pongo. Sí. El juego de serpientes y escaleras es subidas por una escalera que te da un atajo y luego serpientes que te hacen que caigas. Sí. Okay. Hay una específicamente que casi siempre ponen en el 98, en el 99, y es una serpiente que te baja hasta el 2.
0: Ah, sí. Volver a empezar.
1: Volver a empezar. Y yo digo, ¿eso es un fracaso?
0: No.
1: O sea, el que tú caigas, no, fue una circunstancia, fueron hechos que pasaron y vuelves a empezar. Pero por la vida, cada que caemos por una serpiente, empezamos a enojarnos. Es que esto es un fracaso. No, nada en la vida es un fracaso si le sacas el aprendizaje que debe de sacar.
0: O sea, de todas las situaciones.
1: De todas.
0: Tenemos algo maravilloso.
1: Porque entonces decimos, resulta que me tocó la casilla 17, que es una escalero totota que me llega hasta como el 80. Y entonces digo, ¿también fue solo mi esfuerzo? No, también muchas veces son las circunstancias. Hay momentos, hay circunstancias que nos hacen caminar así. Este juego de serpientes y escaleras me gusta mucho para la gente que habla sobre fracaso. ¿Eso es un fracaso? No. ¿Es un éxito también el haber subido? No, porque al ratito te va a tocar una serpiente, tarde o temprano, porque hay muchas a través del juego. Entonces, saber enfrentar el fracaso es muy importante, pero hay personas que le tienen tanto miedo a fracasar que se les impide ese miedo al fracaso, les impide ser exitosos.
0: O sea, que ahí se quedan donde están, ¿no?
1: Es correcto.
0: O sea, la famosa zona de confort.
1: Claro, ¿y por qué? Porque es lo conocido y entonces tengo tanto miedo que yo ya no sé si es miedo al fracaso o miedo al éxito.
0: A ver, A ver, hoy nuestra amiga Laura Leti dice, lo peor es que así soy en mi casa con mis hijos.
1: Imagina.
0: Conmigo.
1: Sí.
0: Si algo no sale como imaginé, y ya escuchamos lo que decía Leti al respecto, dice, me siento fracasada.
1: ¿Qué tal?
0: ¿Qué más puede hacer? Quédate esta mañana con nosotros en Amor 93.1, solo música romántica, Leti Arroyo. Yo soy Lorena Saavedra.

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3: 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Yo soy Lorena Saavedra, estamos en el consultorio del amor con la historia de nuestra amiga Laura que dice: me exijo ser la mujer perfecta en todo y si no resulta, siento que fracasé. Ella también en su historia dice: estoy agotada, pero tampoco sé cómo parar. En dos canciones regresa Leti Arroyo, coach de vida, para darnos su punto de vista. Y recuerda que tú también participas con tus comentarios. La historia está en Facebook, me encuentras como Lorena Saavedra en Amor. Buenos días.

0: Vivamos con Amor 93.1, solo música romántica. Soy Lorena Saavedra, Leti Arroyo, coach de vida, esta mañana aquí con nosotros. Leti Corchete, gracias también a quienes mandan sus audios a través del Tollback en la app iHeartRadio con sus comentarios. Estábamos leyendo, Leti, que hay personas que se identifican,
1: por supuesto,
0: con Laura.
1: Muchísimos. Hoy, de verdad, la sociedad, una sociedad que no sé dirigida por quién, pero esta sociedad enferma nos ha dicho lo que es el éxito. El éxito es tener mucho dinero, tener mucha solvencia económica, poder hacer lo que quieres, hacerlo a la hora que quieres, mínimo esfuerzo. Y la verdad, eso no es la vida. La vida no es luchar por hacer como tanto pelea, como decíamos en mis tiempos, flojito y cooperando, ¿sí? Porque a veces vamos peleando porque no tengo lo que quiero. Yo quiero tener ese carro y me dijeron que si ahorro en un barquito de tanto por tanto voy a tener ese carro y resulta que no tengo ese carro. Es que yo esperaba las expectativas.
0: Sí.
1: Entonces yo decía, las comparaciones, las redes, la exigencia y yo quiero, y si tú lo quieres, lo puedes, y decrétalo y háblalo. Yo digo, eso no existe como tal, porque repito, todos somos diferentes. Trabaja por alcanzarlo, pero obviamente una persona de unos 60, por más que se esfuerce y por más que todo, necesitaríamos meterlo a una rueca y estirarle el fémur y demás para que midiera unos 70. Le podemos poner tacones, pero eso no significa que su estatura va a cambiar. Entonces, estas exigencias, estas expectativas, estas comparaciones, que muchas veces, Lore, déjame darle un voto de confianza a los papás, no siempre son de los padres. A veces inician en la escuela cuando los compañeros, a través de este famoso bullying que antes se llamaba carrilla, empiezan a hacerle a las personas, ¿no? Esa ropa, eso que traes, eres un fracasado, no le hablamos, lo dejamos exiliado. Es decir, también la sociedad enferma, Lore, no solo los padres. A veces la sociedad también enferma a otros por el hecho de estarle exigiendo cosas que quizá el otro no va a poder alcanzar. Y entonces yo me empiezo a sentir fracasada. Y yo tengo una frase para mí que digo, fracaso es tener éxito en lo que no es importante. A veces hay personas que son tan exitosas en el trabajo y tan desafortunadas, o se sienten tan fracasadas en otras áreas, como nuestra amiga Laura. Ella dice, ¿no? Yo así soy en el trabajo, esa eres tú, pero ¿qué crees? Puede ser otra cosa. Este cambio de mentalidad, por eso me encanta la terapia cognitivo-conductual, porque cambiando el pensamiento vas a cambiar la conducta indiscutiblemente.
0: Oye, Leti, pues una terapia, ¿verdad?
1: Sí, o varias.
0: Con su amiga Barea.
1: Sí.
0: A ver, Laura, apúntale tu teléfono, Leti.
1: Claro, 3315-330544.
0: Ella es Leti Arroyo, coach de vida en amor, 93.1, solo música romántica. Leti, muchas gracias.
1: Gracias a Dios, Lore.

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4: Las 8 de la mañana en punto. Bienvenida, bienvenido a Amor 93.1, solo música romántica. Soy Lorena Saavedra, en la app iHeartRadio. También te acompaño en tu dispositivo móvil. Recuerda que esta app es gratis, así es que bájala y prepárate. Hay muchos conciertos en la ciudad y te voy a invitar, ¿eh? Redes sociales, Instagram y TikTok, me encuentras como lorena.sav y también en amorfm.ms. Miércoles, consultorio del amor, dos historias. La historia de nuestra amiga Verónica que dice: mi hijo tomará una decisión apresurada por amor y me da miedo opinar. Hay más de esta historia, quédate. Yo soy Lorena Saavedra, en Amor 93.1.

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1: ¿Escuchas? Amor 93.1, solo música romántica. Yo soy Lorena Saavedra, mi querida Leti Arroyo, coach de vida, está aquí con nosotros. Leti, bienvenida a la cabina, ¿cómo estás?
2: Bendecida, Lore, muy agradecida, dos historias, doblemente agradecida con Dios y con ustedes, muchas gracias.
1: Oigan, de verdad que sí, abran el corazón y cuéntenos sus historias, por cualquier medio, red social, digo, por supuesto también en la aplicación iHeartRadio como nota de voz, pero pues el otro día, Leti, te encontraron en un restaurante
2: y ahí me dieron.
1: Contarte la historia.
2: Sí, claro, claro que sí, claro.
1: A ver, hoy la protagonista es Verónica. Ajá. Y Verónica dice que la novia de su hijo es más grande que él. Hay una diferencia de 10 años, sí, ¿no? El hijo de Verónica tiene 27 y ahí súmenle, ¿no? Dice, lo que me preocupa, dice Verónica, Leti, es que el hijo se quiera casar nada más por complacerla a ella. Porque ella como que ya tiene su plan perfecto, ¿no?
2: Así es. Y ella dice, me da tanto miedo que quiera complacerla a ella porque yo quiero que me complazca a mí.
1: Dice eso en la historia, eso dice Leti, porque ella lee y ve entre líneas.
2: Es que eso pareciera, ¿no? O sea, no quiero que la complazca a ella. Y yo digo, bueno, mira, Lore, lo voy a decir y ojalá lo pueda luego explicar. Porque luego me mandan, Leti, ¿por qué dijiste eso? Y luego ya se me olvida porque voy en el discurso de lo que voy hablando. Entonces, quiero explicarlo. De verdad, a veces nos enamoramos de nuestra herida, Lore. De eso es de lo que nos enamoramos.
1: ¿Cómo?
2: Por ejemplo, tu hijo, ¿por qué está buscando una mujer mayor? Porque le gusta a lo mejor que decidan por él. O sea, su herida es una mamá dominante.
1: ¡Ay!
2: O sea, Verónica. Entonces, él va a estar trabajando, ¿sí? Con esa herida. Sí, por eso va a escoger, por eso digo que el casting emocional lo hace el niño, sí, y son nuestras heridas, nos enamoramos de la herida, pero el enamoramiento, por favor, escuchen y repitan después de mí, el enamoramiento no es amor. El enamoramiento es la infancia justamente del amor. ¿Y por qué? Porque en el enamoramiento no estamos viendo a la otra persona. De ahí, Lore, que la gente luego empieza a decir, cuando empezamos no eras así. Y yo digo, y la otra persona dice, sí, sí era así, pero tú no la veías, porque tú te estabas viendo lo padre contigo, lo hermoso, lo maravilloso. Entonces, por favor, no se casen, no tengan compromiso más fuerte cuando estén enamoradas. Esperen a que pase la etapa del enamoramiento, que puede ser entre 6 meses y 2 años, casi siempre dura menos, pero entre 6 meses y 2 años, para que a través del amor entonces digamos, sí puedo. Porque mira, Lore, ahorita el hijo puede decir, 10 años no son nada, ¿sí?
1: No,
2: pero 10 años son mucho. En esta etapa específicamente de su vida, no se nota, pero entre los 60 y los 70 se nota mucho, y entre los 70 y los 80, increíblemente más.
1: A ver, ¿tú qué opinas? ¿Tú qué harías? Es que me estaba acordando de la canción de Arjona, pero ahorita nos acordamos, que habla de esto. Leti Arroyo, coach de Vida en Amor 93.1, solo música romántica. Soy Lorena Saavedra, participa con nosotros.

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1: Siempre agradece que te excluyan de algo. Te hace ver que no es tu lugar y que no necesitas ser parte de eso. Aplicable absolutamente en todo: trabajo, familia, amigos, incluso pareja. Soy Lorena Saavedra.

Seguimos con Amor 93.1, solo música romántica. Leti Arroyo, coach de vida con nosotros. Yo soy Lorena Saavedra. La historia de nuestra amiga Verónica, y muchas gracias a quienes siguen participando.

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2: Es consecuencias. Él elige sus decisiones, no puede elegir sus consecuencias.
3: ¿Qué puede hacer Verónica?
2: No lo que ella quiere.
3: Ah, y esta mañana Leti Arroyo, coach de Vida en Amor 93.1, solo música romántica. Yo soy Lorena Saavedra.

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3: 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Así es que desde aquí te digo, amor, éxito. Yo soy Lorena Saavedra, mitad de semana, el consultorio del amor, hoy con la historia, bueno, tenemos dos historias, ¿no? Y esta segunda historia, la protagonista es Verónica, y Verónica dice, mi hijo tomará una decisión apresurada por amor, y me da miedo opinar. No está muy de acuerdo con esa decisión, pero dice, oh, ¿qué hago? ¿Hasta dónde sí? ¿Qué hacer? Leti Arroyo, coach de vida, nos dirá ya en dos canciones. Así es que acompáñanos y tú también participa con tus comentarios.

0: Escuchas Amor 93.1, solo música romántica. Esta mañana, Leti Arroyo, coach de vida con nosotros. Soy Lorena Saavedra. Respondiendo a la historia de nuestra amiga Verónica, Leti, oigan, participen en Facebook, Lorena Saavedra en Amor. También a través del Tollback con una nota de voz en iHeartRadio. Leti, Verónica dice, yo intento apoyarlo, pero no me quiero meter en lo que no me corresponde.
1: Ok. Yo le preguntaría, ¿en qué lo estás apoyando? ¿En ver hacia adelante? Y yo digo, mira, no hay mejor ayuda que la que se pide y mejor consejo que el que se solicita. Es decir, si tú lo estás apoyando es porque él te dio la apertura, entonces no te estarías metiendo. Pero si él no te lo pide, no lo veas. O sea, no le des un comentario. Sí puedes decir, a mí me preocuparía que no fuera la persona correcta, porque creo que por lo que le asusta es la edad. Sí, o sea, él es más chico, ella es más grande, y yo digo, ese no es como el requisito para un fracaso. ¿Sí? El requisito para un fracaso es no aprender lecciones, y lo decía en otras historias. Pero por favor, Verónica, yo te diría, habla con él. Hijo, ¿quieres mi punto de vista? No. Ah, fin del comunicado. Hijo, ¿te gustaría conocer mi punto de vista? Sí, mi punto de vista. A mí me encanta, Lore, cuando tú me presentas, cuando hablamos en las historias, que me dices, Leti, no, para darnos su punto de vista, porque a lo mejor puede ser que no sea lo correcto, pero es mi punto de vista de acuerdo a los argumentos que yo tengo a mi alrededor.
2: Claro, entonces, lo que has estudiado.
1: Ajá, y la experiencia con tantas personas. Entonces, creo que aquí, hijo, ¿te gustaría conocer mi opinión? Sí. Mira, yo respeto tu opinión, me gustaría que vieras, pa, pa, pa. No para que cuando pase, digamos, te lo dije, no. A tu hijo, yo siempre digo, Dios, raíces y alas. Si ya le diste raíces, hoy dale las alas. Él se está equivocando de dirección. No es cierto. ¿Por qué crees que se está equivocando? Es que no quiero que fracase. ¿Cómo sabes que va a fracasar? Y si sí, pero yo le digo, ¿y si no? O sea, tenemos la misma posibilidad de fracaso que de éxito. 100%. Vamos a luchar, pero no te pongas ya en contra de ella, porque entonces ella está tomando un lugar que tú quieres. Y él está buscando un lugar que tú estás dejando desocupado. El de su mamá, el que le diga lo que tiene que hacer, cómo lo tiene que hacer. Dile a tu hijo, hijo, tú tienes toda la libertad de escoger lo que tú quieras. Las consecuencias no las vamos a elegir. Y aquí estoy si en algo puedo ayudar. Si en algo puedo ayudar. Si no puedes, mejor no ayudes.
0: Oye, qué bueno. O sea, comunicación asertiva. Una
1: Y discrecionalidad, Lore.
0: ¿Se dieron cuenta cómo cambia todo?
1: Sí.
0: O sea, la conversación cambiaría.
1: Claro. 100%, ¿no? Y él no se va a ir de contigo. Va a estar ahí cerca y van a estar viendo. Una cosa es que se preparen para la boda y otra cosa es que se estén casando.
0: Como dice Leti Arroyo, a los hijos, Dios,
1: raíces y alas.
2: Raíces, yo lo digo al revés, ¿verdad?
1: No importa, bueno, las dos cosas.
0: Leti Arroyo, tu teléfono, apúntale, Verónica.
1: Claro, 3315-330544.
0: Ella es Leti Arroyo, coach de Vida en Amor 93.1, solo música romántica. Leti, muchas gracias.
1: Gracias a Dios, Lore.

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2: Las 9 de la mañana en punto. Bienvenida, bienvenido, Amor 93.1, solo música romántica. ¿Cómo amaneciste? Yo soy Lorena Saavedra. Gracias porque me permite ser tu compañía. La invitación para que nos escuches también a través de la app iHeartRadio. Bájala porque tengo muchas invitaciones que hacerte, ¿eh? Redes sociales, Instagram y TikTok, me encuentras como lorena.saav y también en amorfm.mx. La ruta del amor está en las calles de la ciudad y yo en dos canciones comparto contigo la reflexión de hoy. Esas sacudidas de la vida son para empujarte a descubrir tu fuerza. Acompáñame. Soy Lorena Saavedra, en Amor 93.1.

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1: Te invito a disfrutar este día con Amor 93.1, solo música romántica. ¿Cómo estás? Yo soy Lorena Saavedra. En la app iHeartRadio también te acompaña en tu dispositivo móvil. Recuerda que es gratis. Hoy en la reflexión, cada reto. Las sacudidas de la vida no llegan para derribarte, no, llegan para empujarte a descubrir la fuerza y la grandeza que habita en ti. No eres tus caídas, tampoco tus temores. Eres la voluntad que se levanta una y otra vez. Eres la luz que transforma la oscuridad y el futuro brillante que estás construyendo con cada paso firme hacia adelante. Confía, confía en tu proceso, aun cuando el camino se nuble. Cada reto es una oportunidad disfrazada. Cada día es una nueva posibilidad de crecer. Así que no estás aquí por casualidad. Estás aquí para brillar. Estás aquí para aprender, para dejar huella con cada paso auténtico que das. Así es que recuerda que las sacudidas de la vida, no son para derribarnos. Venga, son para empujarnos a descubrir esa fuerza que hay en cada una de nosotras, de nosotros. La reflexión de hoy a través de Amor 93.1, solo música romántica y en la app iHeartRadio. Yo soy Lorena Saavedra, tu amiga en las mañanas.

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1: La ruta del amor en las calles de la ciudad de Guadalajara. 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Y recuerda también importante, a través de redes sociales tú armas la ruta del amor. Fernando Liera, LIERA.
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2: 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Feliz miércoles, yo soy Lorena Saavedra y te invito a decretar conmigo porque a las 9:25 de la mañana viene la afirmación de hoy. Vamos por esas palabras que nos refuerzan creencias positivas. Vamos a usarlas a manera de contraataque a toda negatividad. ¿Sí? Recordemos que las afirmaciones alinean nuestra mente con nuestros deseos, sueños, anhelos. ¿Me acompañas? Soy Lorena Saavedra, tu amiga en las mañanas.

Ella es Lucero, fuertes declaraciones a través de Amor 93.1, solo música romántica y en la iHeartRadio. ¿Cómo estás, amor? ¿Cómo vamos? Las 9 de la mañana con 25 minutos. Yo soy Lorena Saavedra y comparto contigo la afirmación de hoy. ¿Te es posible? Cierra tus ojos unos segundos. Dejo atrás el miedo y la duda. Así, la vida se vuelve sencilla y fácil para mí. Estoy a cargo y ahora recupero mi poder. Claro, ser conscientes, soltar el miedo, que finalmente el miedo paraliza. Y el miedo es una ilusión, que decíamos hay que atrevernos a ver qué hay del otro lado del miedo, enfrentarlo, habitarlo y sacar todas tus herramientas. Libre soy de duda, temor, miedo. Suéltalo. ¿Y qué te parece si lo transformamos por fe, que es la certeza de todo aquello que no podemos ver? Por gratitud, por certeza. Claro, vamos a ponernos en el lugar que nos corresponde, estar a cargo para recuperar ese poder. Desde el amor, desde la certeza, desde la gratitud. La afirmación de hoy está en mis historias en Instagram, y en Instagram me encuentras como lorena.saf. Te dejo con la Durcal. Fue un placer conocerte. En Amor 93.1, solo música romántica, y también en la app iHeartRadio. Amor, buenos días. Lo mejor para ti en este

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1: La ruta del amor en las calles de la ciudad de Guadalajara. Última oportunidad. Estamos en Plaza Cordilleras y está con nosotros nuestra amiga. ¿Cómo te llamas?
2: Patricia González.
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1: 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Recuerda la clave, yo gano con Amor 93.1.
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3: Y estas mañanitas son para Blanca Alejo, para Luis Felipe Sánchez, Ricardo Pérez, Mayra Vidal y Trinidad Espinosa. ¡Feliz aniversario de vida!

nos unimos diciendo lo mejor de lo mejor para este día único, irrepetible y especial, y vaya que lo es. ¿Cómo vamos, amor, en esta mañana de miércoles? 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Con todas tus personas favoritas. 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Si se te hace más fácil, en mi Facebook, Lorena Saavedra en Amor, te compartí también la liga. Entonces nada más le das un clic, te lleva directo al registro. Regístrate todas las veces que quieras, porque claro, crecen las posibilidades de ser tú la ganadora, el ganador. Así es que ya lo sabes, llévate este monedero para gritar juntas, juntos, ¡Viva México con amor!

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Cani García y Karin León, El Sombrero y la Camisa, a través de Amor 93.1, solo música romántica y en la app iHeartRadio. Faltan 15 minutos para que sean las 10 de la mañana. Yo soy Lorena Saavedra. ¿Cómo estás, amor? ¿Cómo amaneciste? ¿Cómo te sientes hoy? Espero yo de 10 y nota, ¿eh? Recuerda, quiérete, sonríe, apapáchate, consiéntete, cree en ti, ¿sabes? Hoy, mañana y todos los días del resto de nuestro andar. Sí, sí. En unos minutos estará contigo Brenda Tapia. 2 de la tarde, Carla Moreno. A las 6, Carlos Piña. A las 7, la hora de Luis Miguel. Y, primero Dios, tú y yo, tenemos una cita mañana en punto de las 6 de la mañana. Por cierto, tú estás sufriendo por algo que quizá nunca suceda. Y mientras tanto, la vida se te está escapando, porque mañana vamos a hablar de cómo aprender a vivir un día a la vez y dejar de cargar todo ese futuro que ni siquiera, vaya, sabemos que va a llegar, ¿no? Ajá. Así es que te espero, ¿eh? Nos vamos. Gracias por habernos acompañado. Que tengas un gran día. Un día lleno de luz. Yo soy Lorena Saavedra. Quédate, disfruta y vive el aquí y el ahora con Amor 93.1, solo música romántica. Escúchanos también en la app iHeartRadio. Amor, gracias, gracias, gracias. Hasta mañana. Te dejo con José José. Si me dejas ahora, sonríe. Te ves mucho mejor.

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2: Buenos, buenísimos días, mis amores. Feliz miércoles, ya 9 de septiembre. ¿Cómo están? ¿Cómo amanecieron, Bueno, yo espero que muy bien y de buenas. Y me presento por si no me conoces, yo soy Brenda Tapia. Me quedo contigo hasta las 2 de la tarde aquí en Amor 93.1, solo música romántica. El día de hoy quiero preguntarte lo siguiente. ¿Cómo es tu ambiente de trabajo? O sea, si pudieras cambiar o agregar algo para que hubiera mejor energía, más compañerismo y un ambiente más bonito, ¿qué sería? Bueno, me encantaría leerte a través de Facebook. Búscame como Brenda Tapia en Amor. En Instagram, TikTok, me encuentras como Yo Soy Brenda Tapia. Y vamos a comenzar con Tranzas. Esta canción se llama Un Nuevo Amor, aquí en Amor.

Y ya son las 10 de la mañana con 11 minutos y acabamos de escuchar un rolón de Yuridia. Eres mi nada, aquí en Amor 93.1, solo música romántica. Yo soy tu amiga Brenda Tapia, hoy te pregunto, ¿qué cambiarías tú de tu ambiente de trabajo para que hubiera mejor energía? Beatriz Pulido dice, hola Brendita, buen día. Mira, yo ya no estoy trabajando, pero dando una opinión a este tema, yo pienso que para mantener una buena armonía es no estar criticando, no envidiando. Cada quien tiene sus habilidades, o sea, en pocas palabras, dedicarse a su trabajo sin ver lo que hacen los demás. Así es, que tú te dediques a lo tuyo y no andes ahora sí que perdiendo tu energía en otros lados. Luis Ricardo dice, yo me convertiría en el dueño. Buena idea, buena idea. ¿Tú qué dices? Algo que nos puede ayudar muchísimo es, por ejemplo, tener una mejor comunicación. El hablar claro, el escuchar, el evitar los chismes, así como dice Beatriz Pulido, o los malos entendidos, porque muchas veces un mal ambiente laboral, de hecho, empieza por cosas que nadie se atreve a decir directamente. Y luego ahí andas hablando a las espaldas de las demás personas y se vuelve un ambiente un poco tóxico. ¿Qué más? ¿Qué cambiarías tú de tu ambiente de trabajo para que hubiera una mejor energía? Bueno, me encantaría leerte ahí en redes sociales y mientras tú participas, nos vamos con algo de Sin Bandera. Esta canción se llama Sirena y la escuchas aquí en Amor 93.1, solo música romántica.

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1: Muchísimas gracias a toda la gente que se dio cita en nuestro primer punto del día de hoy. Feliz ombliguito de semana, así te digo yo a los miércoles. Y bueno, atención a toda la gente que está cerca de 8 de julio y calle Gorrión. Gorrión y 8 de julio, porque vamos a ir para allá. ¿Qué necesitas? Bueno, dos cosas importantes. Saberte la clave, yo gano con amor 93.1. Vela anotando porque luego se les olvida. Yo gano con amor 93.1. Tener la aplicación de iHeartRadio descargada, la puedes ir descargando en tu celular a través de esta página que te voy a compartir, www.radiodigital.mx, o también la puedes buscar en la tienda de aplicaciones de tu celular. Recuerda, iHeartRadio se escribe I-H-E-A-R-T, ok, radio, muy bien. Y algo también importante, recuerden, gente bonita, que traemos tu acceso doble para que te vayas a ver el concierto de Paté de Foix en este 20 aniversario tour en el Teatro Diana, ya prácticamente esta semana, el viernes 11 de septiembre a las 8:30 de la noche. Así que nos vamos para allá. La primera persona que llegue con estas cositas que te acabo de mencionar, calca pegada, la aplicación de iHeartRadio descargada y la clave del amor, se va a llevar su acceso doble. Soy Fernando Liera, bonito miércoles.
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1: Ya estoy de regreso contigo aquí en Amor 93.1, solo música romántica. Yo soy tu amiga Brenda Tapia y recuerda que la salud y la belleza van muy de la mano, y el día de hoy quiero platicarte qué hacer y preguntarte a ti también qué haces cuando te llega la gripa por los cambios de clima. Últimamente me he topado con muchísima gente que está así, igual que yo. Ando súper mormada, con la tos a todo lo que da. Bueno, ya estoy en tratamiento, pero se han fijado que ahorita el clima está súper loco. De repente como que amaneces con la garganta irritada, congestión, cuerpo cortado. Ojo, el frío por sí solo no provoca una gripa. Generalmente hablamos de infecciones respiratorias virales que se transmiten entre personas, pero sí hay varias cosas que podemos hacer para sentirnos mejor y recuperarnos, como por ejemplo, hidratarnos. Hay que tomar suficiente agua durante el día. También puedes, por ejemplo, recurrir a caldos o bebidas tibias si te resultan agradables. Y esto es súper importante, ¿no? El mantenerse hidratado nos va a ayudar a evitar sobre todo la resequedad y hace más llevaderas algunas molestias como la garganta irritada y las secreciones espesas. De hecho, ahorita una compañera me dice, Bren, para que tomes tecitos ya. Yo dije, yo sí soy súper fan de los tés. Que un té con miel, con limón. Ahorita me estaban pasando la receta de otro té. Por si tienes algún remedio casero, también lo compartas para que yo lo pueda compartir aquí al aire. ¿Salí, vale? Y así que ya lo sabes, ponte al día con Amor 93.1, solo música romántica. ¿Y qué te parece si nos vamos con algo de Franco de Vita? Esta canción se titula Un buen perdedor.

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3: En Amor, ya son las 10 de la mañana con 44 minutos.

0: Peña, que vamos a escuchar La Cosa Más Bella con Eros Ramazzotti aquí en Amor 93.1, solo música romántica. Yo soy tu amiga Brenda Tapia y en este momento quiero compartirte la afirmación de hoy miércoles 9 de septiembre que dice así: dejo atrás el miedo y la duda, así la vida se vuelve sencilla y fácil para mí. Estoy a cargo ahora y recupero mi poder. Muchas veces decimos, ¿qué podemos hacer con el miedo? Y creemos que el miedo es algo negativo, algo malo, pero realmente tiene una función. Y algo que podemos hacer es aceptarlo, sentirlo, vivirlo, sin juzgarnos. Y eso va a ser más llevadera a la situación, porque a veces cuando nos resistimos a las emociones, eso se vuelve como un poco más caótico, ¿no? Así que hoy no permitas que el miedo te detenga, el miedo te frene, más bien identifica qué es lo que te quiere decir y qué necesitas aprender. Y comentarte que la afirmación de hoy ya la puedes encontrar en mi muro de Facebook, búscame como Brenda Tapia en Amor, y también la puedes encontrar en Amor FM. Quiero mandarle saluditos a Maggie Guerra, también a José Sánchez, Manuel Ontiveros, Marisela Viña, a Luis Arthur, que se están reportando aquí en redes sociales. ¿Y qué les parece si nos vamos con Alejandro Sanz y Edén Muñoz? Esta canción se llama Yo Era Poesía y lo escuchas aquí en Amor 93.1, solo música romántica.
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1: La ruta del amor en las calles de la ciudad de Guadalajara. Nosotros continuamos en 8 de julio, esquina con calle Gorrión. Vente rapidísimo con la clave Yo Gano con Amor 93.1, porque tenemos regalos para ti. Sí, tenemos los souvenirs de colección de la estación favorita, obvio, Amor 93.1, solo música romántica. Tenemos tu calca y también te vamos a ayudar a descargar totalmente gratis la aplicación de iHeartRadio. Si todavía no la sabes utilizar, pero ya la tienes, también te podemos enseñar para que puedas mandar tus notas de voz a través del Tollback, que participes por los eventos, tanto en los turnos en vivo como también aquí en la Ruta del Amor. Te repito, el cruce en el que tienes que venir por tu calca para descargar la aplicación de iHeartRadio y obvio por tu souvenir es 8 de julio, calle Gorrión, es la esquina aquí donde está una farmacia, una tienda de conveniencia, enfrente hay un banco. Estamos literal a 2 cuadritas de Lázaro Cárdenas. Vente para acá, soy Fernando Liera, bonito miércoles.
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1: La ruta del amor se despide el día de hoy. Muchísimas gracias a toda la gente que se dio cita en los diferentes puntos de la ciudad. Mañana nuevamente estaremos en las calles de la ciudad de Guadalajara, puestos para consentirte. Recuerden que hay dos cosas fundamentales. Número uno, tener la calca pegada. Número dos, tener la aplicación de iHeartRadio ya descargada para participar por boletos de conciertos, obras de teatro y demás. Algo también importantísimo, gente bonita, es que me sigan en redes sociales para que ustedes puedan, pues, armar la ruta del amor y que no les quede lejos. ¿Qué tienes que hacer? Mándame un mensajito en cualquiera de las redes sociales, me encuentras por mi nombre, Fernando Liera, se escribe L-I-E-R-A, y me dices: Fer, queremos que vengas al cruce de tal avenida con tal avenida en la colonia tal, y nosotros con todo gusto vamos a estar cerca de ti. Recuerden, la ruta del amor todos los días en las calles de la ciudad de Guadalajara. Soy Fernando Liera, feliz ombliguito de semana.
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Ya soy de regreso contigo aquí en Amor 93.1, solo música romántica. Yo soy Brenda Tapia y acabamos de escuchar Sabes Una Cosa de Luis Miguel aquí en Amor y también a través de la aplicación de iHeartRadio. Hoy te voy a platicar qué haces cuando te llega ahora sí que la gripa por los cambios de clima, que así andamos muchos. Fíjense que los expertos recomiendan que hay que descansar y sobre todo darle esa chance a tu cuerpo. Cuando estamos enfermos, descansar no es flojera. Es parte de la recuperación. Si tú tienes cansancio, dolor de cuerpo, fiebre, baja el ritmo. Así que algo que te puede ayudar es procurar dormir bien. Y un remedio sencillo, por ejemplo, es una bebida tibia con miel, limón, nos puede ayudar a calmar temporalmente lo que es la irritación de la garganta. De hecho, la miel puede ser especialmente útil para la tos en adultos y niños mayores de un año, ¿eh? Eso sí, los expertos dicen que la miel no debe darse a bebés menores de un año. Pero sobre todo, si te sientes enferma, enfermo, descansa y dale chance a tu cuerpo. Así han dado yo. La verdad, estos días no he ido al gimnasio, me ha pesado muchísimo, pero dije, a ver, escucha tu cuerpo y qué es lo que necesita. Así que ya lo sabes, ponte al día con Amor 93.1, solo música romántica. Y vámonos con algo de Yuri, y esta canción se titula Amiga Mía.

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0: Este es el decreto de mediodía.
1: Es mediodía. Tu mañana ya terminó. Estás por arrancar la segunda parte de tu día. Piensa solo en cosas buenas, en cosas bonitas. Piensa en tus seres queridos que te esperan en casa. Pero sobre todo piensa en esa situación que realmente quieres que te suceda. Y para lograrlo, vibra alto y repite estas palabras. Me amo, me amo, me amo. Me valoro, me valoro. Me acepto tal y como soy. Tengo la capacidad de eliminar cualquier condición negativa en mi vida. Mis errores solo son oportunidades de aprendizaje. Me libero de toda carga de culpa, vergüenza y duda. El universo me favorece con nuevas oportunidades. Elimino toda barrera que me impida ir hacia mi propósito. Agradezco la salud que tengo y cada una de las bendiciones que me ha dado este nuevo día. Y recuerda esto, solo tú puedes crear la mejor versión de ti mismo o de ti misma. En amor, solo música romántica, que siga siendo un gran día.
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3: Buenas, buenas, buenas tardes, mis amores. Feliz miércoles, ya mitad de semana. ¿Cómo están, Bueno, yo espero que todo muy bien y continuemos con esa buena energía aquí en la cabina de Amor 93.1, solo música romántica. Yo soy Brenda Tapia y quiero preguntarte lo siguiente. ¿Qué cambiarías tú de tu ambiente de trabajo para que hubiera mejor energía? Y además, hoy te voy a compartir qué hacer cuando nos llega la gripa, ahora sí que por los cambios de clima. ¿Tú qué haces normalmente? Por si tienes algún remedio casero, lo compartas para que yo lo pueda aquí, ahora sí que exponer al aire. Y te recuerdo que estás en Amor 93.1.
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3: Si quieres participar en el tema, quieres mandar tu remedio casero, puede ser a través de redes sociales. En Facebook, búscame como Brenda Tapia en Amor. En Instagram, TikTok, me encuentras como Yo Soy Brenda Tapia. Y también síguenos en redes sociales como Amor FM. Y vamos a comenzar con algo de Pepe Aguilar. Y esta canción se titula Directo al Corazón.

Y acabamos de escuchar Amigos No, con Yuridia, aquí en Amor 93.1, solo música romántica. Yo soy tu amiga Brenda Tapia y te pregunto, ¿qué cambiarías tú de tu ambiente de trabajo para que hubiera mejor energía? Ernesto Flores dice, hola Bren, yo cambiaría todo el personal. Oiga, no me puedo ni reír con la gripa. Pero a ver, ya vamos de salida. ¿Quién más? ¿Quién más? Dice Alma, yo cambiaría la actitud de la gente. A veces no es el trabajo lo pesado, sino el ambiente, los chismes, las caras largas y esa competencia de ver quién hace menos o quién queda mejor con el jefe. A mí me gustaría que hubiera más compañerismo, que pudiéramos ayudarnos sin sentir que todo es una competencia. Creo que con un poquito más de respeto, comunicación y buena actitud, hasta el mismo trabajo sería diferente. Me encantó tu comentario, muchas gracias por tu aportación. Yo creo que lo mejor es crear un espacio agradable, ¿no? También, por ejemplo, podemos poner en tu área de trabajo plantas, poner música cuando sea posible, y si es de Amor 93.1, pues mejor, ¿no? Tener buena iluminación, limpieza, algún detalle que haga sentir el espacio más nuestro, y recuerda que el ambiente físico también influye en cómo nos sentimos. Vámonos con algo de Joan Sebastián. Esta canción se llama Rumores, y lo escuchas aquí en Amor 93.1, solo música romántica.

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1: El secreto de la vida es este. La vaca no da leche. ¿Qué dices? Preguntó el joven. Tal cual escuchas, hijo, la vaca no da leche. Hay que ordeñarla. 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
1: Recuerda que la salud y la belleza van muy de la mano y por eso hoy aquí en Amor 93.1 o Solo Música Romántica quiero compartirte qué hacer cuando te llega la gripa, ahora sí que por los cambios de clima. Algo que nos puede ayudar muchísimo es, por ejemplo, si tú te sientes congestionado, dicen que los lavados o sprays nasales son una solución muy efectiva, ¿no? Sobre todo la solución salina puede ayudarte a eliminar lo que es el poquito y aliviar la sensación de nariz tapada. Y de hecho, un remedio casero muy sencillo es bañarte con agua tibia. El aire húmedo puede hacer que las secreciones sean más fáciles de expulsar y además resulta reconfortante. Pero, ¿sabes? Puede ser, sí, claro, por los cambios de clima, pero también muchas veces detrás de todo esto hay algo emocional, algo que necesitamos probablemente analizar, trabajar. Te puedo decir que honestamente sí me enfermé por los cambios de clima, pero además estoy trabajando algo en mi vida que me ha movido mucho y sé de dónde viene. Y creo que cuando sabemos de dónde viene, tenemos un norte y lo podemos trabajar. Pero hay ocasiones que hay personas que se comen esas emociones y se siguen enfermando. Y tuve la oportunidad de platicar con Gerardo Félix, una persona maravillosa, que va a estar el próximo sábado 26 de septiembre, 10 de la mañana, en el auditorio de la comisaría de Zapopan con este tema. Deja de comerte tus emociones. Ojalá puedas darte la oportunidad de acompañarnos. Va a ser el sábado, para que lo anotes, sábado 26 de septiembre, 10 de la mañana, en el auditorio de la comisaría de Zapopan. Además, es un evento gratuito para que lo aproveches. Es para hombres y mujeres mayores de edad. Evento gratuito. Si tienes alguna otra duda con respecto al evento, te puedes poner en contacto conmigo, ya sea a través de Facebook, Brenda Tapia en Amor, o en Instagram, TikTok, me encuentras como Yo Soy Brenda Tapia. Y hoy te digo, deja de comerte tus emociones. Vámonos con los claxons. Esta canción se llama Mismo Equipo y lo escuchas aquí en Amor 93.1, solo música romántica.

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2: Ya 1:04 p.m. Buenas tardes, Guadalajara. ¿Cómo vamos? ¿Y cómo andamos en este miércoles ya mitad de semana? Bueno, yo espero que todo muy bien. Y continuamos aquí en Amor 93.1, Solo Música Romántica. Yo soy Brenda Tapia. Y el día de hoy vamos a platicar de qué hacer cuando te llega la gripa por los cambios de clima. Y además, ahí te va la pregunta del día. ¿Qué cambiarías tú de tu ambiente de trabajo para que hubiera una mejor energía? Bueno, si quieres participar, puedes hacerlo en Facebook. Búscame como Brenda Tapia en Amor. En Instagram y TikTok me encuentras como Yo Soy Brenda Tapia. Y comenzamos con algo de Shakira, aquí en Amor 93.1.

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Ya 1:12 p.m. Acabamos de escuchar Yo Era Poesía con Alejandro Sanz y Edén Muñoz, aquí en Amor 93.1, solo música romántica. Yo soy tu amiga Brenda Tapia y te pregunto, ¿qué cambiarías tú de tu ambiente de trabajo para que hubiera, pues, una mejor energía, ¿no? Gurrumino Peralta dice: hola, Bren, yo creo que eso depende de dónde y en qué puesto trabaje cada persona. Yo retiraría a los jefes excesivamente complacientes y favoritistas y agregaría unos dos que sí se esforzaran por darle lo indispensable a sus áreas. Ok, muchas gracias. Héctor dice: yo cambiaría que hubiera más reconocimiento. Fíjate, Bren, que hay trabajos donde haces muchísimo, te esfuerzas, sacas pendiente y parece que nadie lo nota. En cambio, cuando cometes un error, ahí sí todos se dan cuenta, ¿no? Pero creo que un gracias, un buen trabajo, simplemente que valoren tu esfuerzo, puede cambiar muchísimo la energía de un lugar. Y no necesitamos que nos estén aplaudiendo todo el día, pero sí sentir que nuestro trabajo importa. Me encanta lo que acabas de decir. Yo creo que también pudiéramos tener ese ambiente distinto, diferente, si hubiera, como tú dices, más reconocimiento y sobre todo gratitud, ¿no? O sea, no todo tiene que ser productividad, ¿no? El decir gracias, buen trabajo, vas bien, ¿no? O qué padre que resolviste esto, genera una sensación de valoración que se contagia. Así que si me están escuchando los jefes de algunas empresas, ya saben qué necesitan implementar, sobre todo si quieren tener un mejor ambiente laboral. Vámonos con La Oreja de Van Gogh. Esta canción se llama Rosas y lo escuchas aquí en Amor 93.1, solo música romántica.

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2: Salud y la belleza van muy de la mano y por eso hoy quiero platicarte de qué hacer cuando te llega la gripa, sobre todo por los cambios de clima, porque así como yo ando súper mormadísima, me he topado con mucha gente que anda igual y que pues obviamente les ha afectado que, por ejemplo, ahorita sale uno y está haciendo un calorón y luego llegas a la empresa y está el aire acondicionado y luego en la noche llueve y luego hace calor y ya sabes, ¿no? Aquí algo importante es que no te automediques con antibióticos. Sobre todo este punto vale oro. Mira, el que traigas ahí como moquitos, tos, dolor de garganta, fiebre, no significa automáticamente que necesites antibiótico. La mayoría de los resfriados y muchas infecciones respiratorias son causados por virus, por algo ahí emocional, y los antibióticos no funcionan contra ellos. Además, tomarlos cuando no son necesarios puede causar efectos secundarios y contribuir a que las bacterias desarrollen una resistencia, ¿no? Entonces, algo que puedes hacer son remedios caseros, pero además, si tú ves que los síntomas son intensos, que tienes dificultad para respirar, dolor en el pecho, deshidratación o fiebre, en lugar de que veas que la cosa se pone mejor y va empeorando, lo mejor es consultar con un profesional de la salud. ¡Claro que sí! Pero quiero agradecerles infinitamente porque hay personas que me están mandando sus remedios caseros y con muchísimo gusto los voy a hacer porque a mí me encanta, soy la señora de los tés. Me encanta prepararme infusiones, tecitos, así que muchísimas gracias por sus recomendaciones. ¿Y qué les parece si nos vamos con algo de Mecano? Esta canción se llama Hijo de la Luna y lo escuchas aquí en Amor 93.1, solo música romántica.

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Mis amores, ya llegó el momento de despedirme, ya 1:47 p.m. Yo soy Brenda Tapia y antes de despedirme quiero recordarles que se viene nuevo taller entre amigas y amigos con el tema Deja de comer tus emociones. Se va a llevar a cabo el próximo sábado 26 de septiembre, 10 de la mañana, en el auditorio de la comisaría de Zapopan. Es un evento gratuito, probablemente me va a tocar estar ahí con ustedes. Y yo sí quiero hacerte la invitación para que te des la oportunidad de ir a este evento, que además de ser gratis, va a ser alimento para tu alma, para tus emociones, porque vas a aprender más de ellas, a canalizarlas, a trabajarlas y sobre todo a entender qué mensaje quieren traer a tu vida. Y de hecho también todas las personitas que se están comunicando ahorita conmigo, que traen gripe y tos y que de repente tienen algún padecimiento, claro que puede ser por el clima, pero también puede haber algo emocional y yo creo que aquí lo puedes descubrir. Próximo sábado 26 de septiembre, 10 de la mañana, en el auditorio de la comisaría de Zapopan. Y de hecho quiero mandarle saluditos a Eric Alonso, que dice: Brent, ando igual que tú. También saluditos a Maggie Guerra, Trinidad Rodríguez, a José Sánchez, ¿quién más anda por aquí? Eva Rodríguez, que me escucha en Georgia, Rufino Munibe. También quiero mandarle saluditos a Soram, que dice: Brent, estamos escuchando desde Torreón. ¿Le puedes mandar saludos a mi esposo Héctor? Claro que sí, les mando un besote bien tronado. Y muchísimas gracias por haberme acompañado. Que tengan un excelente miércoles. Y mañana, mañana nos escuchamos 10 de la mañana, si Dios y la vida me lo permiten. Gracias por todo, cuídense mucho. Los dejo con la canción de mi amor platónico.

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2: ¿Qué tal, queridos amigos? Muy buenas tardes. Bienvenidos a Amor 93.1, solo música romántica. Es miércoles, mitad de semana. Hoy estaremos platicando de cómo lograr que nuestros hijos tengan una buena relación como hermanos. Bueno, yo te pregunto a través de mi Facebook, Carla Moreno, locutora de Amor, ¿qué consideras que nosotros como papás debemos de hacer justamente para abonar a que esta relación tenga armonía? Participa con tu comentario, me encuentras en Facebook, Carla Moreno, locutora de Amor. Vamos a iniciar con algo de la ley, esto es Mentira, lo escuchas en Amor 93.1.

El favor de la soledad, lo escuchaste en voz de Gloria Trevi, en Amor 93.1, solo música romántica. Yo soy tu amiga Carla Moreno. Qué gusto poder estar contigo, ya es miércoles amigos, mitad de semana. Vamos agarrando vuelo para lo que resta. Bueno, hoy estaremos platicando de cómo lograr que nuestros hijos tengan una buena relación de hermanos. Punto número uno. Y que quizá de forma inconsciente podemos hacerlo. Las comparaciones. Oigan, desde niños podemos empezarlos a comparar. Mira cómo tu hermano sí estudia. Tu hermana es mucho más organizada. Y más comentarios como este tipo, ¿no? El problema es que esas comparaciones pueden convertirse en una competencia que va a continuar toda la vida. Porque cuando son adultos, la comparación cambia en quién tiene mejor trabajo, en quién gana más dinero, en quién tiene una mejor pareja, en quién es mejor padre, en quién visita más a su mamá o a su papá. Bueno, hay que procurar hablar de cada uno de nuestros hijos desde su individualidad, en lugar de compararlo con otra persona que es distinta completamente a ellos. Tú participa a través de mi Facebook, Carla Moreno, locutora de amor. ¿Qué crees que como papás podemos hacer para que entre ellos tengan una buena relación? Vámonos con Rocío Dúrcal, Costumbres, en Amor 93.1, solo música romántica.

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Otro punto, no hay que intentar o hay que forzar que sean mejores amigos, porque existe una idea de que porque son hermanos tienen que llevarse increíble, pero como lo mencionábamos, son dos personas que, aunque puedan quererse profundamente, no necesariamente pues congenian para ser personas íntimas o para tener y embonar la misma personalidad, ¿no? Entonces, como padres, sí podemos facilitar el vínculo, pero no podemos imponerlo, y sobre todo cuando ya son adultos, ¿no? Esto es todavía mucho más importante porque quizá uno tiene una familia diferente, otro tiene intereses distintos, o simplemente no son personas que elegirían ser amigos fuera de la familia, ¿no? Entonces, no hay que forzar el que justamente o forzosamente tengan que ser los mejores amigos. Mejor hay que crear oportunidades para que convivan, pero sin presionar la relación. ¿Qué te ha funcionado para que tus hijos se la lleven bien? Vámonos con esto de Vicente Fernández, Para Siempre en Amor 93.1, solo música romántica.

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Tu café nos canta Pandora en Amor 93.1, solo música romántica. Yo soy tu amiga Carla Moreno y hoy traigo para ti una maravillosa afirmación. Vamos a ponerle ese toque de positividad a nuestro miércoles. ¿Qué te parece si juntos repetimos lo siguiente? Dejo atrás el miedo y la duda. Así la vida se vuelve sencilla y fácil para mí. Estoy a cargo. Ahora recupero mi poder. Esta afirmación te la voy a compartir a través de redes sociales en Facebook, Carla Moreno, locutora en Amor, y también en el Facebook oficial de Amor. Estamos como Amor FM. Viene algo de Juanes, esto es Volverte a Ver, y lo escuchas en Amor 93.1, solo música romántica.

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4: Hello, hello amigos, ¿cómo están? ¡Feliz miércoles! Bienvenidos a Amor 93.1, solo música romántica. Yo soy tu amiga Carla Moreno. Hoy te invito a quedarte conmigo y a participar en el tema. Te dejé esta pregunta en mi Facebook. ¿Qué crees que podemos hacer nosotros como papás para lograr que nuestros hijos tengan una buena relación entre ellos? Que tengan una buena relación de hermanos. Bueno, deja tu comentario, más adelante voy a compartirlo aquí al aire. Además, vamos iniciando esta hora de música continua y sin comerciales con Jessie Joy. Corre en Amor 93.

miércoles. Gracias por escuchar Amor 93.1, solo música romántica. Yo soy tu amiga Carla Moreno. Hoy, amigos, estamos platicando de cómo lograr que nuestros hijos tengan una buena relación de hermanos. Bueno, este punto aplica sobre todo cuando ya son adultos. Resulta, y en todas las familias puede pasar, que entre los hijos pues tengan algún conflicto, ¿no? ¿Y qué tenemos que hacer nosotros como papás? No tomar partido por ninguno de los dos. Este puede ser uno de los errores más comunes de los padres, amigos, porque cuando dos hijos adultos tienen un problema, puede que mamá o papá terminen siendo los mediadores, los mensajeros, hasta los jueces, ¿no? Y el problema es que al tomar partido podemos resolver una discusión momentáneamente, ¿no? Pero también puede profundizar la división. ¿Qué tenemos que hacer entonces? Bueno, escuchar a cada uno sin convertirnos en juez. Podemos decir, bueno, entiendo cada una de las partes, pero es algo que necesitan ustedes hablar directamente. Eso lo que hace es devolverle la responsabilidad a nuestros hijos, que son quienes realmente tienen y saben cómo se desarrolló ese conflicto, ¿no? En esos casos, tú como papá, ¿qué harías? Que tus hijos tuvieran un conflicto, ¿cómo lo manejarías? Bueno, participa con tu comentario también a través del Tollback. 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Vámonos ahora con esto de Pepe Aguilar, Prometiste, en Amor 93.1, solo música romántica.

Esto fue Guantes Puestos de La Gusana Ciega en Amor 93.1, solo música romántica. Yo soy tu amiga Carla Moreno, feliz de poder estar contigo esta tarde. Hoy estamos platicando de cómo lograr, como papás, bueno, que nuestros hijos tengan una buena relación de hermanos. Dice por acá Giovanni Cortés, la mejor manera de que los hijos se lleven bien entre ellos es enseñándoles que el amor vivirá por siempre, que ellos serán quienes se ayuden para toda la vida y que lleven una buena comunicación. Maravilloso, mi querido Gio, muchísimas gracias por compartirlo. Y hablando de comunicación, hay que procurar, amigos, enseñarle a nuestros hijos a hablar directamente, porque ¿saben qué pasa? Luego de repente se comunican a través de terceros. Oye, ¿tú no sabes por qué fulanita está enojada? Oye, pregúntale si va a venir. No, esto crea malentendidos y puede generar también rupturas, ¿no? Mala comunicación. Entonces, desde pequeños hay que enseñarles que si tienen un problema, tienen que hablarlo con la persona involucrada, en este caso, sus hermanos. Y sobre todo cuando ya son adultos, ¿no? Que esto se vuelve todavía más importante. Cuando alguno de tus hijos te cuente algo negativo sobre el otro, en lugar de alimentar la conversación, dile, ¿y ya se lo dijiste a él o ya se lo dijiste a ella? ¿Qué opinas? Vamos con esto de Mijares. 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

Qué bueno que sigues escuchando Amor 93.1, solo música romántica. Esto es de María José, Mi Amor Amor. Lo escuchaste en Amor 93.1. Oigan, hoy les traigo una maravillosa afirmación que me encantaría que juntos podamos decretar, un gran mensaje para que justamente tu día tenga una intención. ¿Qué te parece si juntos repetimos este pensamiento? Hoy acompáñame a decretar. Hoy miércoles, dejo atrás el miedo y la duda. Así la vida se vuelve sencilla y fácil para mí. Estoy a cargo. Ahora recupero mi poder. Vamos a hacer las cosas, amigos, con pasos firmes, dejando atrás ese miedo, esas dudas. Y esta afirmación justamente nos recuerda a eso. Te la dejo ahí en mi Facebook, Carla Moreno, locutora de amor, y en Instagram, Carla Moreno FM, también te la puedo compartir. Recuerda que también está en el Facebook oficial de amor, estamos como Amor FM. Vámonos ahora con Rake, Noviembre sin ti. En Amor 93.1, solo música romántica.

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2: Hola, hola, queridos amigos, ¿cómo están? Feliz miércoles, espero que se encuentren de maravilla. Yo soy Carla Moreno, te doy la bienvenida a este espacio. Hoy estamos platicando de cómo lograr nosotros como papás que nuestros hijos tengan una buena relación como hermanos. Me encantaría que me compartas qué te ha funcionado a ti en tu familia a través de mi Facebook, Carla Moreno, locutora en Amor. Y también podemos estar en comunicación en Instagram, me encuentras como Carla Moreno FM. Vamos a comenzar esta hora con algo de Chayanne, Dejaría Todo. Lo escuchas a través de Amor 93.1.

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¿Qué tal? Esto fue Pompas de Jabón de Gloria Trevi en Amor 93.1. Solo música romántica. Ya son las 4 de la tarde con 13 minutos, queridos amigos. Oigan, hoy estamos platicando de cómo lograr que nuestros hijos tengan una buena relación de hermanos. Por acá a través del Facebook tengo sus comentarios, voy a darle lectura. Dice Robert Rivera: tener una buena comunicación y saberlos escuchar. También dice Silvia Jaime Benavides: Carla, buenas tardes. Sobre todo darles un buen ejemplo de la relación con nuestros hermanos e inculcar la solidaridad, respeto y paciencia. Saludos. Oigan, sí, ¿no? Como dirían por ahí, lo que más educa es el ejemplo. ¿Ustedes qué tal se llevan con sus hermanos? Sería bueno empezar desde ahí, desde esa relación, ¿no? Oigan, quiero mandar saluditos muy especiales para Mayra Landeros y para su hijo Damián. Dice que es su cumpleaños. ¡Ay, qué padre! ¡Felicidades! Pásenla bonito, sigan disfrutando de este día. Les mandamos las mejores vibras, que sea un gran, gran año para ustedes. ¡Vámonos con Yuri! 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
1: ¡Feliz tarde de miércoles, amigos! ¿Cómo están? Qué bueno que escuchan Amor 93.1, solo música romántica. Yo soy tu amiga Carla Moreno y esta tarde platicando de cómo lograr que nuestros hijos tengan una buena relación como hermanos. Bueno, fíjense que también otro punto importante. Ay, Dios mío, siempre sale a relucir esto, ¿no? El tema del dinero. Evita que el dinero se convierta en una fuente de rivalidad. Sabemos que es un tema delicado, ¿no? Pero el tema de los préstamos, de las herencias, de las propiedades, de los negocios familiares o ayuda económica que reciben los hijos de los padres puede despertar sentimientos que llevan años acumulándose. Incluso una diferencia aparentemente pequeña puede interpretarse como favoritismo cuando se ayuda más a un hijo que al otro, ¿no? ¿Qué hacer? Si existen diferencias económicas, intenta ser claro y evita secretos o preferencias innecesarias y, sobre todo, no utilices el dinero para comprar cercanía o cariño de tus hijos. ¿Qué opinas? El tema del dinero es delicado, ¿verdad? ¿Cómo te ha ido con esto? Participa con tu comentario. Vámonos con Cristian Nodal. No te contaron mal. En Amor 93.1, solo música romántica.
2: Voy a contestarte ahora mismo todas tus preguntas. Para dejarte bien claro qué fue lo que pasó. La noche en que me dejaste pasaron cosas. Las mismas cosas que tu amiga ya te contó.
3: ¿Y sabes qué?

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4:45, qué gusto poderte acompañar y traerte la afirmación. Hoy este mensaje dice así: dejo atrás el miedo y la duda, así la vida se vuelve sencilla y fácil para mí. Estoy a cargo, ahora recupero mi poder. Hoy quítate esas ataduras llamadas miedo, llamados dudas, y empieza a recuperar ese poder, el poder de caminar justamente con la confianza. Esta afirmación te la dejo hoy en mi Facebook, Carla Moreno, locutora de amor, descárgala. También está en la página de Amor FM. Vámonos a escuchar a Miguel Bosé y a Paulina Rubio. Esto es Nena en Amor 93.1, solo música romántica.

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2: Hola, hola, queridos amigos, muy buenas tardes, bienvenidos sean a Amor 93.1, solo música romántica. Soy Carla Moreno, te voy a estar acompañando. Recuerda que en redes sociales podemos estar en comunicación, en Facebook, Carla Moreno, locutora en Amor, en Instagram, Carla Moreno FM. Oigan, ya estamos en la última hora de programa, no se me vayan, hoy estamos platicando, quédense aquí, estamos platicando de cómo podemos lograr que nuestros hijos tengan una buena relación de hermanos. ¿A ti qué te ha funcionado? Participa con tu comentario. Iniciamos en Amor 93.1.

No Vale la Pena, del gran Juan Gabriel, en Amor 93.1, solo música romántica. 5:11 p.m. ¿Qué tal va el miércoles, amigos? Espero que ya estemos terminando con nuestros pendientes, que ya casi estemos preparados para lo que resta de nuestro día. Oigan, hoy estamos platicando de cómo lograr como papás que nuestros hijos tengan una buena relación. Bueno, también importante el ejemplo que nosotros les damos. Quizá no tenemos hermanos, ¿no? Pero el ejemplo de cómo manejamos los desacuerdos con las personas. Si somos de esos que guardamos resentimientos, si hablamos mal de otros familiares, si no sabemos pedir perdón o si no respetamos los límites de los demás, bueno, a final de cuentas, todo eso nuestros hijos lo absorben, lo aprenden de nosotros. Hay que tratar de ayudarles a construir un ejemplo de relaciones basadas en respeto, en comunicación, en reparación. Y algo muy importante, no necesitamos que nuestros hijos piensen igual para que exista una familia unida. Podemos enseñarles que estar en desacuerdo no significa que tengan que dejar de quererse o que tengan que dejar de hablarse. Enséñales a resolver conflictos. Talía, estoy enamorado en Amor 93.1, solo música romántica. Soy Carla Moreno, te acompaño.

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5:29 PM. Amigos, escuchan Amor 93.1, solo música romántica. Yo soy Carla Moreno. Bueno, vamos a cerrar el tema de hoy. Platicábamos de cómo como papás podemos ayudar a que nuestros hijos tengan una buena relación de hermanos. Finalmente, bueno, nos vamos a quedar con esto, amigos. Yo sé que como papás, pues queremos que nuestros hijos se quieran, ¿no? Pero quizá nuestra tarea no sea conseguir que sean, bueno, inseparables, que sean los mejores amigos, sino enseñarles a respetarse, a escucharse, a perdonarse y saber que aunque la vida los lleve por caminos diferentes, pues siempre pueden volver a encontrarse. ¿Has trabajado justamente en lograr una relación armoniosa entre tus hijos? ¿Lo has logrado? ¿Has cumplido justamente con esto que mencionamos de que tengan una relación cordial, que se respeten, que se apoyen, que siempre puedan estar para ellos? Aunque no sean las mismas personalidades, aunque no sean como tal los mejores amigos, pero que siempre puedan estar en armonía. Vámonos con esto de Manuel, La Chica de Humo, en Amor 93.1, solo música romántica.

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otro planeta nos cantó Pedro Fernández en Amor 93.1, solo música romántica. Yo soy tu amiga Carla Moreno. Oigan, es momento de decir adiós, pero antes de irme, ya tengo a las personas ganadoras que se van al concierto de Paté de Fua. Hoy se fueron dos accesos dobles. Ya sabes que si quieres estar en los conciertos de tus artistas favoritos, no dejes de escucharnos. Descarga en tu celular la aplicación iHeartRadio. Bueno, tenemos ganadoras. Se van este 11 de septiembre al concierto de Paté de Fua, mi estimada Cristina Cuevas y Fernanda Ibarra. Nos ponemos en comunicación con ustedes para darles todos los detalles. Oigan, amigos, un placer haberlos acompañado. Cuídense mucho. Les mando las mejores de las vibras. Besotes. Yo soy Carla Moreno. Quédate con buena compañía, con excelente programación. Ahora escuchas a los hombres G con Suéltate el pelo. En Amor 93.1, solo música romántica. Hasta mañana.

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2: Muchas gracias por continuar escuchando Amor 93.1, solo música romántica. Yo soy Carlos Piña, te doy la bienvenida a la siguiente hora y también te estaré acompañando por la app de iHeartRadio en tu celular. Amigos, hoy les quiero preguntar, ¿tú por qué crees que es importante respetar a los demás? ¿Qué muestras de respeto crees que se han ido perdiendo con el tiempo? Me gustaría que participes con tu respuesta y puedes dejarme tu opinión en mi cuenta de Facebook. Búscame como Carlos Piña en Amor. Y bueno, pues esta tarde te doy la bienvenida a Amor 93.1.
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2: También estoy contigo por la app de iHeartRadio en tu celular y vamos a iniciar con Alejandro Fernández. Esto se llama Loco. Bienvenidos.